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6: Son las 8:07
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1: Son las 8 con 30 minutos.
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6: Son las 8:31 minutos.

0: Son las 8:35.
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1: Son las 9 con un minuto.
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6: Son las 9 con 7 minutos.
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1: Son las 9:29.
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6: Son las 9:30.
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0: Son las 9 con 53 minutos.
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2: Queridos hermanos y amigos, sean bienvenidos a nuestros Minutos Asuncionistas en este 15º domingo del tiempo común, en el cual meditamos el Evangelio de San Mateo en el capítulo 13 de los versículos 1 al 23, donde se encuentra esta hermosa parábola del sembrador. Bonita figura para acercarnos a Jesús. Es él el sembrador que asume esta aventura de sembrar. La semilla es sembrada independientemente del terreno al cual cae. Es Jesús siempre asumiendo esa aventura con generosidad, con esperanza, haciendo esta siembra. Pues el Señor espera que podamos producir mucho fruto. Tenemos la semilla de la palabra que Jesús siembra en nuestras vidas. Pues nuestra respuesta es que esa palabra, que esa semilla dé fruto abundante. Pues alegremos de poder escuchar la palabra, alegremos de poder meditar la palabra. Dejemos que Jesús siga haciendo esta siembra en nuestras vidas y seamos este terreno fértil, este terreno abonado, este terreno preparado para el Señor, para dar muchos frutos de misericordia, de caridad, de amor, que hoy el mundo necesita. Les invitamos a orar por la beatificación de nuestro fundador, el Padre Garzón, a través de esta plegaria. Señor Jesucristo, tú llamaste al Padre Manuel Garzón al servicio de tu reino, para que la Iglesia reconozca la santidad del Padre Garzón. Concédenos por su intercesión la gracia que te pedimos. Oramos por todos los enfermos. Tú que vives y reinas por los siglos de los siglos. Amén. Que la bendición de Dios les acompañe hoy y siempre, en el nombre del Padre, del Hijo y del Espíritu Santo. Amén. Gracias por meditar, por compartir, por anunciar la palabra. Les esperamos en la próxima edición.
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0: Son las 9 con 56 minutos.
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